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0: Son las 10 en punto de la mañana.
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2: Muy buenas, ¿qué tal? Te saludo un día más aquí con los mejores éxitos preparados para lanzártelos y que los disfrutes. Soy Manu Gordillo y te doy la bienvenida a los Super 20.

Es una invitación romántica e impulsiva de dejarlo todo atrás, huir de la rutina y empezar una aventura o nueva vida junto a la persona amada. Es lo que nos proponen desde los Estados Unidos, Break Away, con este tema, Run Away With Me, escápate conmigo.

Increíble banda sonora para estos últimos minutos, la propuesta musical que nos dejaba Antonio José. Esta canción que escuchábamos contigo se llama Luz.

del álbum Prism de 2013. Sale la base de esta canción, Legendary Lovers, Save Me, Amantes Legendarios, Sálvame. Esta versión, además, es nueva y nos la trae, como no, Katy Perry, pero junto a Chef Keef.

0: 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La música continúa sonando aquí en tu radio, en este espacio llamado Los Super 20. 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
0: Fue la carta de presentación para el año 2003 por su álbum presentado en 2002, A Rush of a Blood to the Head, el proyecto de los Coldplay, donde encontramos este sencillo que ahora quiero recordar contigo. Uno de los importantes de la carrera de estos ingleses, Clocks. Ya suenan, Coldplay.

0: fresca con un ritmo ideal para el perreo y las fiestas en la playa. Se acerca el verano y es la propuesta musical que nos traían ellos juntos en colaboración. Este dúo ha creado este tema para esta nueva temporada, Daniela Blasco y Almacor. Se llama Bikini.
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contra la superficialidad, la receta de este artista murciano es clara y lo demuestra con este tema que acaba de presentarnos. Sobran gilipollas. Es Diego Cantero, funambulista.

0: Regálame la silla donde te esperé. Así es como se llama esta canción, que suena muy flamenca y muy actual a la vez. Crea una atmósfera íntima y nos transporta hasta su álbum. Abril es Marta Santos.
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0: Esta artista nos ha mostrado una faceta mucho más personal y desarmada, dejando que la interpretación vocal brille por sí sola y además demostrando que no siempre hace falta una gran coreografía para deslumbrar. Es Chanel con este sencillo llamado Es tan fácil.
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Un juego de contrastes emocionales que pone sobre la mesa la vulnerabilidad de entregarse al 100% y sin red de seguridad en una relación. Te quiero más que a mí, así es como se llama esta canción de Bebe Rexha, I Like You Better Than Me.

Lola Soledad es una de las canciones en directo incluidas en el proyecto Canciones para un Paraíso en Vivo, CD más DVD, presentado en 2010 de la mano de Alejandro Sanz.

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cargando de energía la radio con este gran éxito que desde Londres, Reino Unido, lanzaba Joel Corry con el featuring de Galantis. Juntos nos traían Stay a Little Together. Manténganse unidos.

Esta canción narra el reencuentro entre dos personas que, pese al tiempo, siguen encontrando motivos para cantar juntas. Es el sonido que nos traían en colaboración Rocío Soto y Gonzalo Alhambra. Lo cuentan con emoción y sinceridad y lo titulan Otra Vez. Nos encontramos dentro de su proyecto Super Bloom y en él encontramos este, el single principal. Desde Reino Unido es lo más nuevo de Jessie Ware. Se llama I Could Get Used to This. Podría acostumbrarme a esto.

0: ¿Qué tal sigues? Yo estupendamente. Tengo ya una nueva lista de éxitos preparada para ti para lo que llega a continuación. Así que no desconectes. Continúa la música aquí. Continúa el sonido de los Super 20. Vamos a por más.
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y son los norteamericanos Why Don't We, los que acaban de llegar con este single que dio mucho que hablar allá por el año 2018. Se llama Trust Fund Baby. Lo entendemos como niño de papá.

0: Y esta es una de las espectaculares canciones que el almeriense David Bisbal nos deja en su proyecto Me Siento Vivo, un álbum que presentó en un tour llamado igual que esta canción, Volaré.
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Ritorno a Vía Dalma. Así es como se llama el último proyecto discográfico de nuestro gran Sergio Dalma. El barcelonés ha cogido algunas de las grandes canciones italianas de nuestro tiempo y las ha hecho suyas, como esta de Zucchero, Baila Morena.

La edición Target de 2016 la incluía como bonus track y además ahora la ha vuelto a presentar en su álbum deluxe This Is Acting, décimo aniversario. Es Sia, con este tema que en español significa pelear a puñetazos contra una tormenta de arena.

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Disfrutando del sonido de Sebastián Yatra y Jay Cavalan juntos con este tema que nos traslada un mensaje: asumir la derrota sentimental con ironía, sabiendo que aunque el marcador amoroso esté en contra, siempre queda la noche para olvidar las penas. Así sonaba Cucaracheo.

Y esta es la última propuesta musical de Stray Kids, un pelotazo con el que además lanzan su nuevo proyecto Starlight, Luz de Estrellas. Escuchábamos en Let's Sun, Sol Infinito.

recordando éxitos del pasado de Celtas Cortos, concretamente este del año 2012 y de su álbum Vivos y Directos, una canción que sonaba así y que se llama Días de Colores.

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0: producción electrónica para esta nueva versión de la Bambola, la muñeca. Y es que la reina del pop, Madonna, actualizaba el sonido de los 60 en este sencillo para 2026.
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Es este grupo gaditano el que acaba de llegar a nuestra radio favorita, el que sonaba con el nombre de Desde el Reservado. Es la propuesta musical de Lérica.

0: Con esta canción nos adelanta el sonido de su próximo proyecto Love You Madly, Hate You Badly. Algo así como te amo locamente, te odio malamente. Es el sonido de Oliver Tree desde los Estados Unidos con Superhéroe, Superhero. Hemos escuchado ya un montón de éxitos, pero seguro que estás esperando escuchar ese que tanto te gusta. Bueno, pues espero que en el próximo bloque lo tenga dispuesto para ti. Así que no desconectes, porque continúa la música aquí en Los Super 20.
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El mismo productor de Christina Aguilera o Kelly Clarkson la descubrió hace muchísimos años. En 2005 presentaba su proyecto Music of the Sun. Ella es Rihanna, la hemos recordado con este mítico éxito, Pon the Replay.

0: Existe una química entre el vocalista Fer Olvera de Maná y Sebastián Yatra. Juntos nos acaban de proponer esta producción que llegaba con el nombre de No ha parado de llover. ¿Te sonaba? Maravillosa versión actual de este tema.
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Es esta solista mexicana que incluye esta canción en su nuevo proyecto Cade Karma, un tema que pone el foco en el bucle sentimental. Es Kenia Os con Una y Otra Vez.

Sus composiciones actúan como un diario personal abierto al mundo, sobre todo para la generación Z. Es Olivia Rodrigo y lo que escuchábamos ahora, este espectacular sencillo que nos presentaba llamado La Cura, The Cure.

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Arranca con la intimidad de una balada rock construida a piano, guitarra acústica y voz, pero pronto evoluciona hacia un sonido más reconocible de esta banda murciana. Son Viva Suecia. La canción la encontraremos dentro de su proyecto Hecho en tiempos de paz. Se llama Querer.

funciona como una mezcla explosiva y global. Entrelaza influencias del dancehall y el afrobeat con la producción electrónica. Es una obra de arte, es el tema de Major Lazer junto a Nelly Furtado y Davido. Se llama No Place Like Home, no hay lugar como el hogar.

Maracaibo. Así es como se llama la canción que acabamos de compartir contigo. Un tema del pasado. Recordábamos a esta mítica banda madrileña llamada La Unión.

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El house fino de MK y la interpretación cálida de Crystal llega además con este remix espectacular que nos presentaba David Guetta. Es la fascinante canción que escuchábamos, Dior.

Ojos Rojos, así es como se llama, Nicky Jam. Es una de las voces más firmes del rap salido de Brooklyn. Firma Disgusted, esta canción que combina fuerza lírica y autenticidad. Disgustada, una producción cruda y envolvente en este sencillo que nos trae ella, Lola Brookie.

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1: Son las 12 en punto del mediodía.
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Adrián Guijuelo, 12 de la mañana, arrancamos nuestra programación habitual. Estamos hoy ya metidos en el 5 de agosto, es miércoles y por tanto, pues hoy y dada la cercanía de las fiestas, seguiremos hablando de propuestas relacionadas con las fiestas. Hoy le vamos a poner un poquito de atención a todo lo que tiene que ver con la cena de fiestas. Hablaremos además también con los presentadores. Dentro del preámbulo, además, mañana tenemos una cita especial en la Plaza Mayor con la jubilación, con la despedida de Julia Romero, con la que también hablaremos en el día de hoy. Y bueno, pues trataremos, como hacemos cada mañana, de contarles también algunas otras citas que tienen que ver con la actualidad. Hoy, por ejemplo, también hablaremos de empleo. Hoy, por ejemplo, también hablaremos de la agenda para esta jornada de miércoles que tenemos por delante y que vamos a poder compartir por lo menos en 9 localidades. Si sumamos a Guijuelo ya serían 10, así que por lo tanto otro día más propio del mes de agosto en el que tenemos mucho que disfrutar, tenemos mucho que participar y tenemos mucho que disfrutar con los nuestros. Así que por lo tanto, bueno, pues todo eso es lo que en este espacio vamos a ir compartiendo, por lo menos en la primera parte de este Guijuelo al día de verano. Además, también y durante la jornada de hoy, lo que les vamos a proponer es cuestiones que tienen que ver con el plano deportivo. En este sentido, en el plano deportivo, tenemos que repasar cuestiones que tienen que ver con el primer equipo del Club Deportivo Guijuelo. Tenemos que ver también detalles de la Ham Mountain Bike, que está ya a punto de salir del horno. Y hablaremos además también de otras citas que tienen que ver con la actualidad deportiva. Así que lo veremos todo en este espacio, como suele ser habitual, desde ahora y hasta la 1:30. A partir de ahí, todo reunidito, concentrado en el informativo. Así que, como les digo cada mañana, sean bienvenidos. Gracias por acompañarnos y nos metemos de lleno en la información de esta jornada de miércoles 5 de agosto.

0: Comenzamos el repaso informativo como hacemos cada mañana, echándole un vistazo a la previsión climatológica que se mantiene con verano, pero para nada sofocante.
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0: Temperaturas en torno a los 32 grados para el día de hoy. Cielos soleados, aunque puede aparecer alguna nube de evolución a lo largo de la jornada de hoy. El viento soplará del oeste y noroeste flojo y para mañana jueves, tendremos de nuevo cielos despejados con viento del norte y noroeste, pero que también va a ser flojo, prácticamente no va a tener incidencia. Lo más destacable, pues las temperaturas, que ya subieron un poquito en el día de ayer para el de hoy, 32 grados de máxima como apuntábamos. Para mañana seguirá subiendo hasta los 34. Esta madrugada también suben las mínimas, que se van a quedar en los 15 grados. De hecho, si nos fijamos en lo que resta de semana, pues el jueves sería el mejor día de la semana en cuanto a las temperaturas, porque la situación, como les venimos apuntando durante todos estos días, pues es típica de verano, situación de cielos despejados y temperaturas pues un poquito por encima de los 32, por lo tanto 32, 34, por lo tanto sin ningún tipo de sofoco. Y además el viento del norte pues ayuda a tener una sensación térmica un poquito menor, así que por lo tanto a disfrutar del verano toca, en lo climatológico por lo menos.
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0: Vamos a quedarnos en el día de hoy para empezar el programa después de la revisión que hemos hecho de lo climatológico con los presentadores de las fiestas. Ayer tuvimos a las damas y hoy tenemos con nosotros a Vega Julián Merino. Buenos días, Vega. También tenemos con nosotros a Víctor Vicente Muriel.
1: Buenos días.
0: ¿Cómo estáis los dos? Yo os veo bien, ¿eh?
2: Sí, bien.
0: No sé yo si los nervios van por dentro o como vais a ser los presentadores, que al final son los que tenéis que ponerle voz, pues los que le ponemos voz a las cosas, pues ni nervios ni nada.
3: No.
0: ¿Sois de nervios o no?
3: No.
2: De vez en cuando.
0: Sí, un poco,
3: no
0: sí.
3: Nada.
0: Si además esto de la presentación, que había dos opciones. O ser dama, en tu caso, Vega, o ser acompañante de dama, en el caso de Víctor, y decidisteis que no, que vosotros preferíais presentar, es decir, ponerle pues ese punto de orden a todo lo que va a ser, porque vais a ser los conductores de ese momento especial del día 14 y vais a formar parte de la corte de honor. ¿Tú querías ser dama o dijiste
3: no, no me apetecía?
0: No molaba esto. ¿Por algún motivo en particular?
3: No me apetecía y ya está.
0: Persona inteligente, porque sí. En este caso te evitas el traje especial este, los trajes durante fiestas, muchas de las citas, porque es verdad que como corte de honor vais a ir a muchas propuestas, pero hay en algunas que podéis librar un poco, ¿no? Víctor, ¿tú querías ser parte de lo que es esta parafernalia?
2: Sí, pero o sea, me apetecía más hacerlo de parte de presentador que de acompañante, que también se me dio la opción con una amiga que se presentó a dama, pero bueno, no salió. Pero igualmente prefería ser presentador, me parecía más bonito.
0: ¿Y si llega a salir, qué lío, Víctor?
2: Ya, bueno, ya habría tenido que decidir.
0: Claro, dice, ay, ¿ahora qué hacemos? ¿Ahora qué hacemos? Bueno, la cuestión es que os eligieron como presentadores y supongo que desde entonces ya habéis estudiado pues todo lo que tiene que ver con la comunicación, formas de hablar en público, todo lo que sería actividades propias o parecidas, o os habéis dejado llevar un poco.
3: Pues nos hemos dejado llevar bastante, la verdad.
2: Sí, básicamente.
0: Porque comunicación, ¿alguno vais a hacer?
2: No.
0: ¿No tenéis previsto? De hecho, bueno, supongo que el segundo de bachillerato habéis hecho los dos, ¿no?
3: Sí.
0: ¿Habéis aprobado?
3: Sí.
0: ¿Buenas notas?
2: Sí.
3: Hemos aprobado.
0: Bien. ¿Y ahora qué vais a estudiar?
3: Educación social.
0: Bueno, pues mucho que ver con esto no tiene.
3: No.
2: ¿Y yo trabajo social?
0: O sea, más o menos, ¿no?
3: Sí.
0: Bueno, trabajo social y educación social también vais a hacer, ¿eh? Porque al final, trasladarle a la gente que está ahí en la plaza lo que se va a vivir, que es verdad que los de Guijuelo ya lo sabemos, ¿no? Pero bueno, siempre cambian nombres, siempre cambian situaciones, pues no deja de ser educación para la sociedad y trabajo para la sociedad también, o sea que al fin y al cabo os toca. ¿Tenéis ya hecho el guión? Yo no quiero meter prisa, hoy es día 5, ¿puede ser?
3: Sí, está hecho, pero lo vas a ensayar hoy por primera vez.
0: ¿Y lo tenéis claro? Es decir, ¿no hay dudas?
3: No, sabemos la estructura más o menos, así que...
0: ¿Sabéis que hay que hablar alto? Que hay que hablar lo justo, pero que se entienda bien. Y supongo que ropa y esto ya tenéis decidido qué vais a llevar o cómo está la cosa.
3: Sí.
0: Eso sí, estas fiestas son especiales también para vosotros. Para las damas, evidentemente, ¿no? Y acompañantes, pero para vosotros también. ¿Cómo lo estáis llevando esto? Porque cuando llegáis a casa el día, oye, que me han dicho que tengo que presentar esto. Y en casa, pues algo os dirían, ¿no?
2: Sí, bueno, con mucha ilusión, ¿no? Porque al fin y al cabo es algo que vas a poder participar en ello una vez en la vida. Y pues es algo, eso, pues vivir otras experiencias que antes pues no habías vivido.
3: Claro, sí, lo mismo.
0: Es un poco en esa línea, ¿no? Al final. Sí. ¿Pero en casa os dijeron algo o no?
3: Pues...
0: ¿Para qué te metes ahí?
3: No, nos dijeron que muy bien, que sí, lo mismo, con ilusión.
0: ¿Y de pequeños habéis vivido ese momento? O sea, ¿sois de los que vais a la plaza ese día 14?
2: Pues he ido algunas veces, o sea,
3: sí,
2: no he ido tampoco muchas, pero sí, o sea, cuando he ido me ha gustado mucho lo que es el acto, pero es muy bonito.
3: Sí, yo lo mismo, no he ido todos los años, pero sí que he ido bastantes.
0: ¿Tenéis peña?
3: Sí.
0: ¿De qué peña eres, Vega?
3: De Churritos y Porras.
0: Ah, hay una dama, es de esta misma
3: María,
0: peña.
3: Sí.
0: ¿Y tú, Víctor?
2: De TDF.
0: Que también hay otra dama
3: sí.
0: de esta peña. Les digo lo mismo que les decía ayer a las damas. Habéis a la peña que este año vais a estar, pero menos, ¿no?
3: Sí, sí. Lo tenemos claro.
2: Lo tienen claro, sí.
0: Y vosotros también.
3: También sí, lo tenemos claro.
0: De todas las fiestas, una vez que hemos pasado el día 14, imaginemos, ya lo hemos hecho, todo muy bien, todas felicitaciones, qué bien habéis estado, qué guapos, que lo habéis hecho fenomenal. De todo lo demás, ¿cuál es el momento que más esperáis de fiestas?
2: Pues yo podría decir que el día de después, porque es un día que tienes como muchos actos, sí. y pues también al fin y al cabo es una manera de vivir otra manera, las fiestas, más que estar durmiendo todo el día.
0: O sea, el día 15, tú eliges el 15, ¿no?
2: Sí.
0: Pero
2: sí.
0: Sabes que el 14 se hace largo.
2: Sí.
0: Sí, lo tienes claro también, ¿no? O sea, que el 15 va a ser duro. Sí. No sé otros años, pero este año va a ser duro. ¿Y tú, Vega?
3: Pues yo creo que también, sí, porque es al final el día que más cosas tenemos y que más, pues, rato vamos a estar juntos todos. Y sí.
0: Y del programa de fiestas, que supongo que ya habréis visto, elegís alguna actividad que dices, esta es la que yo quiero a mí

0: y aquí claro, dice igual, sí. Pero luego, claro, hombre, estar con los de la peña mola también, ¿eh?
1: Hombre, claro. Sí, claro. Aparte de por la noche, pues...
0: Tarde, noche, DJs, verbenas, es un poco... Es verdad que vosotros, Víctor lo decía antes, ¿no? Un poco más de noche, ¿no? ¿Tú también eres más de noche o más de
1: sí,
0: día?
1: No.
0: Digo en años anteriores, ¿eh?
1: No, de por la noche. De años noche. Anteriores, pues no he ido a todo.
0: Hombre, ahora ya cumplís 18, acabáis en el instituto... Os marcháis a nuevas aventuras universitarias, cambiáis un poco de vida. Bueno, en el caso de Víctor, creo que tú ya estabas fuera sí. este año, o por lo menos yendo y viniendo, y esto ya un poco lo tienes avanzado. Pero en tu caso, este año es la bomba, ¿no? O sea,
1: sí.
0: es un cambio brutal.
1: Sí, ahora ya nos vamos a vivir para Salamanca, así que pues nada.
0: Pero cambia todo, cambia
1: sí, sí, sí.
0: la forma del día a día. Y bueno, claro, evidentemente estas fiestas pues también,
1: claro.
0: también cambia. Lo que decía Víctor, es la única forma de vivirla de otra manera distinta y que no se va a volver a repetir.
2: Claro.
0: Bueno, está bien, ¿no?
2: Sí.
1: sí.
0: Visto de esta manera, queda bonito. Pues que tengáis buena jornada de 14, que lo hagáis bien, para que se, yo confío en vosotros plenamente, o sea, no tengo ninguna duda. Pero es eso, que no haya luego ningún inconveniente de última hora, pues un foco que se apaga o un micrófono que no funciona. Y si pasa,
1: pues no pasa nada.
0: Pues que se dé todo muy bien y nada, a disfrutar de las fiestas.
2: Muchas gracias.
1: Muchas gracias.

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0: Pues hablábamos al principio del programa que en el día de hoy queríamos compartir un ratito con una de las protagonistas de la semana, que es Julia Romero. Julia, buenos días, ¿cómo estás?
1: Buenos días, muy bien.
0: Mañana es el día,
1: sí.
0: El día, podríamos decir, de tu jubilación. Mira,
1: bueno.
0: que tienes pocos años, como no has empezado, digamos, en el mundo laboral, pero ya te jubilas de alguna manera, ¿no? ¿Por
1: sí.
0: qué te jubilas, Julia?
1: Pues nada, ya me voy a Salamanca a estudiar y he disfrutado de este deporte durante bastantes años, así que ya toca cerrar esta etapa.
0: Mañana tenemos una exhibición con el grupo de Kairos, con tus compañeras de toda la vida, bueno, algunas incluso tus alumnas, que supongo que tienes una vinculación, bueno, pues siempre importante, porque al final en este deporte son muchas horas de trabajo, que eso es lo que no se ve, ¿no?
1: Vaya, esto no se ve, todo el trabajo, el esfuerzo que lleva detrás.
0: ¿Cuántas horas entrenas o has venido entrenando? Tienes 18 años, llevas entrenando desde los 4, o sea, llevas toda la vida entrenando. ¿Cuántas horas, más o menos de media,
1: yo este
0: les
1: año
0: puedes echar al día?
1: He tenido que reducir los entrenamientos porque tenía que estudiar para bachillerato, para prepararme para poder entrar a la carrera, pero el año pasado sí que es verdad que he estado entrenando de lunes a sábado, casi 4 horas diarias y desplazándome a otros sitios.
0: De lunes a sábado son 6 días de 7.
1: Sí.
0: 4 horas diarias de media, que algún día habrá sido más, seguro,
1: sí.
0: seguro.
1: Sí, sí.
0: ¿Merece la pena todo esto?
1: Yo para mí sí, porque al final pues haces algo que es lo que te gusta, entonces...
0: Pero es verdad que, claro, la exigencia es máxima y es verdad también que los resultados en muchas ocasiones... pues se quedan un poco en la expectativa, ¿no? O sea, no solo es el esfuerzo, lo que en ese deporte que tú elegiste, supongo que también con ayuda de la familia, pero que tú al final decidiste como tu deporte, el esfuerzo no siempre te da resultados. Eso tiene que doler ahí por dentro, ¿no?
1: Vaya, porque al final, en gimnasia al final te lo juegas todo en 1 minuto y medio. Si es individual, en conjunto son 2 minutos y medio, pero... O sea, es todo el trabajo a lo mejor de una temporada durante 6 meses para ese ratito.
0: Y por lo tanto, y teniendo en cuenta todo esto, vuelvo a hacerte otra vez la pregunta, ¿merece la pena la práctica de la gimnasia rítmica?
1: Sí, sí.
0: ¿Por qué?
1: De verdad que sí, porque...
0: ¿Qué sacas de aquí?
1: Pues no sé, a mí me han inculcado muchísimos valores para la vida, en plan, para ahora, para después. Y a mí con los estudios me ha ayudado a organizarme muchísimo mejor, porque yo tengo compañeros que... les ha costado un montón y a mí, sin embargo, pues no tanto.
0: Claro, pero ¿y cómo haces? De lunes a sábado, 4 horas diarias de entrenamiento, más la vida normal de una persona normal que está estudiando, los estudios que ya es otra carga, todo lo que implica también la actividad familiar, al final o te organizas o es imposible, ¿no?
1: Te ayuda a organizarte bastante. Al final tienes X tiempo y tienes que hacer eso sí o sí en ese rato. Y luego a lo mejor si no tienes que entrenar ni nada, dices, bueno, ya lo hago después. Y no lo haces.
0: Ya, claro. Esta es la cuestión. Y a esto hay que sumarle viajes, horas también en los pabellones cuando te toca competir. Porque como tú dices, compites 1 minuto y medio, pero igual te estás 3 días allá donde tocaba, ¿no? Todo eso hay que sumarlo. Me imagino yo que en tu currículum y en el de tu familia.
1: Sí, sí.
0: Sin ellos sería imposible, supongo.
1: Imposible, si no.
0: Y a papá y a mamá y a la familia en general,
1: pues darle las
0: ¿qué
1: gracias.
0: Les decimos?
1: Darle las gracias por todo lo que han hecho por mí desde pequeña, haber confiado en mí y haberme ayudado en esta etapa.
0: Y a los chicos, que ahora ya hay alguno, y especialmente chicas, a tu profesora, ¿qué les dirías en este momento?
1: Lo mismo, que gracias por confiar en mí desde chiquitita y que... nada, y que siga confiando en las nuevas generaciones que vienen, que seguro que lo hacen igual o mejor que yo.
0: Te lo deja porque te vas a estudiar. ¿Qué vas a estudiar?
1: Magisterio en la USAL.
0: ¿Magisterio de infantil, de primaria?
1: De primaria.
0: De primaria. O sea, eso ya lo tienes claro.
1: Sí.
0: ¿Y no te da por aquello de seguir haciendo
1: sí,
0: deporte
1: próximo...
0: dentro de la propia universidad, que siempre hay alternativas?
1: No, el próximo verano me sacaré el curso de entrenadora para poder entrenar a las niñas, pero allí ya no... Me apuntaré al gimnasio y ya está.
0: Sin más.
1: ¿Por qué no voy a dejar de hacer deporte? Al final es lo que me gusta.
0: Pero te noto cansada.
1: No.
0: De tantos años de esfuerzo, de dedicación. Es un poco de... No, voy a tomar aire. y luego ya vemos.
1: Sí, eso. A lo mejor luego digo, bueno, a lo mejor vuelvo, pero ahora de momento creo que lo voy a dejar.
0: Pero si lo dejas, sabes que lo dejas, ¿no? Porque en este,
1: sí,
0: en
1: sí.
0: este exigentísimo deporte, el volver, hombre, no digo
1: a
0: que
1: ver,
0: sea
1: cuesta
0: imposible,
1: un poco, pero bueno, no mucho tampoco.
0: ¿Tú crees?
1: Sí.
0: Que tendrías la capacidad de, imagínate, dentro de 2 años de volver a hacer otra vez gimnasia rítmica de competición, me refiero, ¿no?
1: Sí,
0: no
1: a ver, poco a poco no voy a tener las mismas condiciones que ahora mismo, pero bueno, algo se podrá hacer, hombre.
0: Seguro que sí, hombre, por lo menos intentarlo seguro, practicarlo y disfrutarlo en los entrenamientos, porque al final es verdad que con tantas horas de entrenamiento o lo disfrutas o no se puede,
1: no se puede
0: hacer esto, ¿no?
1: No.
0: ¿Qué recuerdo tienes de estos 14 años de participación? No sé si me dejó algo en el camino, pero 13 campeonatos de España, ha sido 14 veces campeona de Castilla y León y has participado también en 2 Copas de la Reina Senior. De todas esas competiciones, ¿qué recuerdo tienes o cuál es el recuerdo más chulo que se te viene a la mente?
1: Pues sobre todo las experiencias vividas con mis compañeras, porque eso nadie me lo va a dar. Y poder haber disfrutado con ellas y con mi entrenadora de esos campeonatos.
0: Pero es y en esa cita que tú tenías unas expectativas, porque llegaste a ser décima de España,
1: sí,
0: en categoría alevín.
1: Alevín.
0: Supongo que en otros campeonatos pues intentabas llegar a ese límite, incluso superarlo.
1: Uh-huh.
0: Y no tienes así algún momento que digas, ¡buah! Aquello fue súper súper chulo, o todo lo contrario, o aquello fue horrible, no quiero volver a vivirlo.
1: No, sí que he tenido momentos que, por ejemplo, en Castellón, que fue en 2024, después de haber tenido una mala racha, que en un campeonato de España me salió muy mal, la verdad es que tuve esa satisfacción de poder volver a disfrutar compitiendo en el tapiz y no salir con miedo, sino de disfrutar, ¿sabes?
0: O sea, ese es tu momento, ¿no?
1: Sí.
0: Ahora bien, mañana tenemos exhibición. Ese también va a ser tu momento. ¿Cómo te lo esperas?
1: Sí. No lo sé. La verdad es que tengo muchísimas ganas porque al final todo el cariño de la gente me lo van a transmitir a mí, entonces.
0: Bueno, has tenido una trayectoria amplia. Tampoco has tenido muchas lesiones, que eso también respeta. No es un deporte en el que haya lesiones, pero cuando las hay son complicadas de recuperar.
1: Sí, bastante. Pero bueno, yo solamente he tenido de la ingle. Pero bueno, para eso ha estado Nufrio, mi fisio, y Rebeca también aquí en Guijuelo, cuando era más chiquitita, así que perfecto.
0: Y eso, volvemos a mañana. Ya está todo preparado, habéis estado ensayando, habéis estado entrenando, no sé si hoy también te tocará.
1: Sí, igual, ahora me voy.
0: Mañana.
1: Ahora me voy otra vez a entrenar.
0: También. ¿Estáis todo el día entrenando?
1: Todo el día. Aquí no se para.
0: Eso, me gustaría saber un poco las sensaciones de lo que esperas encontrarte mañana. Porque, evidentemente, el Club Kairos va a estar, supongo que tu familia, tus amigas, tus amigos, va a estar todo el mundo, y aquellos que quieran acercarse, porque es un evento libre en la Plaza Mayor. ¿Tú qué crees que va a pasar mañana?
1: Es que no sé.
0: ¿No tienes ninguna sensación?
1: Mira que va
0: queda,
1: a salir todo
0: mira
1: genial.
0: Mira que queda nada, ¿sabes?
1: Sí, te va a salir todo genial, ya verás.
0: Hombre, esperemos que así será. Seguro que de hecho así va a ser y así esperamos. Que lo pases bien, que lo disfrutes, que ese momento, hombre, pues no sé yo, no te noto yo como muy de lagrimilla fácil, entonces...
1: Ya mañana me lo cuentas.
0: Claro, igual mañana sí, ¿no? Pues cuando veas a todas las caras con las que ha compartido tantos años, será más complicado, ¿no? Pero bueno, lo importante es pasarlo bien, seguir disfrutando y ahora, pues eso, abrir una nueva etapa y encontrarte, pues vete tú a saber si otra vez con la gimnasia rítmica o igual descubres alguna otra modalidad.
1: Otro deporte, no sé.
0: Nunca se sabe esto.
1: No.
0: Lo que tienes claro es que deporte vas a hacer y estudiar también, ¿no?
1: Exacto.
0: Y que tienes la capacidad, por lo que te han inculcado, de esforzarte y de organizarte suficientemente bien. Pues si lo tenemos hecho, Julia.
1: Claro.
0: Mañana nos vemos en la Plaza Mayor. En esa exhibición, homenaje a Julia Romero, que deja la competición, se jubila y, bueno, pues después de tantos años, un descansito nunca viene mal. Julia, que salga todo muy bien.
1: Gracias.

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0: Pues en esta jornada, además de las citas, del preámbulo festivo, de todo lo que ahora también estamos organizando de cara pues a todo lo que tiene que ver con esas propuestas que a lo largo de los días de las fiestas vamos a poder compartir, en una jornada como la de hoy también les seguimos recordando que pueden apuntarse a Luce tu Mantilla, que pueden ir a apuntar a la peña, a votar a la reina, a recoger el libro, también el folleto, el programa de mano de las fiestas. Me dejaré muchas cosas más en el tintero. Bueno, todo aquello que sirve para organizarse. Bueno, dentro de eso, claro, evidentemente recoger el ticket del desayuno, recoger la comida para la invitación para la comida de los mayores de 65 años o la cena de las fiestas. María Rico, cena de las fiestas, que este año ya tenemos el menú, para que todo el mundo lo sepa. El desayuno son 2 euros, el ticket hay que presentarlo luego, pues después de las vaquillas, ahí en la Plaza de Toros. La cena de las fiestas será en la Plaza Mayor y toca American Burger.
1: ¿Qué tal? Muy buenos días. Pues sí, hamburguesa con patatas fritas. Es el menú elegido este año para esa cena especial de fiestas, que les recordamos que pueden recoger hasta el próximo 12 de agosto los tickets si quieren participar en esta cena diferente. El precio son 5 euros y se puede conseguir, pues ya saben, como el resto de tickets en la entrada del Ayuntamiento de Guijuelo. Se lo piden ahí a David y, oye, si tienen que aprovechar para recoger un libro de la fiesta, un programa de mano, pues también recogen el ticket para participar en la cena.
0: Así que, por lo tanto, hamburguesa con patatas fritas será el plan para la cena de fiestas del día 16 de agosto, 9:30, Plaza Mayor, para que lo tengamos presente. Hombre, ya que nos acercamos, además también, hoy ya está colocada la exposición de la biografía del pregonero de José Conde en el hall del Ayuntamiento, que ya también podemos ir y compartirla y disfrutarla. Así que, por lo tanto, bueno, pues otra cosa más que podemos hacer también en una jornada como la de hoy, en relación con las fiestas de nuestra localidad. Creo que no me dejo nada, salvo lo que tiene que ver pues con esos elementos decorativos que todavía siguen ahí preparándose y que en breve pues podremos ir descubriendo y disfrutando. O sea, sí que estamos en fiestas, María.
1: Estamos en fiestas y poco a poco vemos cómo Guijuelo pues va luciendo diferentes colores. Ya tenemos la fachada del ayuntamiento desde hace un par de días. Así que bueno, yo les animo a que vayan paseando y que vayan recorriendo las distintas zonas, porque van a ir descubriendo a lo largo de estos próximos días decoración festiva.
0: Bueno, fiestas en Guijuelo y además también fiestas en el entorno comarcal. De hecho, mira, íbamos a contarles detalles de ofertas de empleo, pero yo creo que no está de más que sigamos de fiesta.

0: O en las fiestas, noches locas, bueno, con cuidado, hay que disfrutar de todo lo que nos ofrecen todos estos días, pero bueno, pues con un poco de cabeza.
1: Con moderación.
0: Con moderación, claro, o sea, bien, excesos, ya sabemos todos que alguno vamos a hacer estos días, pero hay que tener, pues eso, una serie de control, ¿no?, para poder disfrutarlo de la mejor manera posible. De hecho, lo que estamos haciendo estos días es repasar qué hay hoy en cuanto al plano festivo en nuestro entorno. Yo tengo recogidas citas en 9 localidades, María Rico, y estamos a miércoles. Bueno, pues no está nada mal.
1: No está mal,
0: no
1: ¿verdad?
0: No sé cómo acabarán los cuerpos también, te digo, ¿eh?
1: Sí, es verdad que este mes de agosto, sobre todo pues los primeros 15 días, muchas localidades de nuestro entorno ofrecen diferentes alternativas para disfrutar, y no solo del fin de semana, además propuestas adaptadas a todo tipo de públicos, porque a lo mejor si ayer hablamos de torneos deportivos, hoy hablamos de comidas populares, por ejemplo, pero tú venme diciendo el pueblo y vamos a ir repasando un poco así, un poquillo de detalle de actividades que hay previstas para hoy.
0: Pues vamos de fiestas, por ejemplo, a Peromingo.
1: Bueno, pues ayer martes aprovecharon para dedicar la jornada festiva para honrar al santo, para honrar a Santo Domingo de Guzmán con una eucaristía que estuvo amenizada por el coro Mora y Majuelo. Bueno, pues también les tenemos que contar que asistió parte de la corporación municipal, una representación encabezada por el alcalde Roberto Martín y más representantes municipales, como por ejemplo Eloy Ruiz, que es el delegado territorial de la Junta en Salamanca, o la alcaldesa de Sorihuela, Nieves García, entre otras. Hoy celebran misa también para honrar a Santo Domingo de Guzmán, una propuesta de simulación de coches, además de la ruleta del reciclaje, juegos tradicionales y la actuación de Timan Falla.
0: Además, también tenemos citas para esta jornada de miércoles, por ejemplo, en Valero.
1: Bueno, pues continúan con su celebración de las fiestas de la colmena con una sesión de teatro en el Salón de Picos y Rufianes que se va a representar a partir de las 10 de la noche.
0: En Fuentes, fiesta de Fuente Rico.
1: Sí, además de los hinchables y el torneo de ajedrez, también habrá actuación musical y ronda de chicas.
0: Además, en Guijo de Ávila tenemos noches de cultura de Diputación y además también citas relacionadas con fiestas, porque están ahí confluyendo ambas cosas.
1: Tenemos la tercera y última de las jornadas de las noches de Diputación, las noches de cultura, que finalizan este miércoles con la actuación de Carolina Indie Band desde las 10 de la noche en la Plaza Mayor. Y más propuestas, pues por ejemplo, fiestas con pucheros y carrera popular.
0: Y además en Nava de Béjar también están con las fiestas en honor a Santo Domingo Guzmán.
1: Tenemos diferentes actividades como por ejemplo la eucaristía cantada por el coro Mora y Majuelo. Tenemos también la paella popular, los campeonatos de tute, calva para todas las edades porque hay infantil y de adultos. Y la verbena también, destacamos en la jornada de miércoles en las fiestas de Nava.
0: Propuestas de plano cultural en Puente del Congosto.
1: Sí, hoy lo que se va a llevar a cabo es una visita guiada a centrales eléctricas, una actividad que está organizada por la Asociación Cultural Tormes del municipio.
0: En Montejo siguen con sus citas deportivas, ¿no?
1: Pues sí, una nueva jornada del campeonato de fútbol sala que ya aprovechamos y recordamos que finaliza mañana jueves.
0: En Sancho Tello se incorporan también a las citas para esta jornada.
1: Sí, hoy arrancan esas fiestas en honor a la Virgen de la Asunción, tienen taller de pizzas, juegos en la plaza y bingo.
0: Y cerramos con Frades, que continúa con sus propuestas culturales después de las fiestas.
1: Semana Cultural, que comienza este miércoles con una conferencia a cargo de Ángel Paula Rubio sobre la vida y obra de José María Gabriel y Galán desde las 7:30 de esta tarde en el Ayuntamiento Viejo.
0: 9 localidades con Guijuelo 10, propuestas para esta jornada y seguro que algunas nos dejamos en el tintero. Trataremos en todo caso de rescatarlas lo antes posible para que puedan también disfrutarlas en el caso de que se nos queden ya pendientes del día de hoy. Bueno, pues mañana tratamos de reunir más citas, porque si empezábamos la semana, creo recordar, con 7 localidades, ayer fueron 8, hoy ya son 9, pues supongo que mañana por ahí 10 o alguna más podremos ya contarles detalles de ellas. Así que mañana más fiestas, que no todo va a ser fiestas. Vamos a ver si les contamos más cosas. Venga.

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0: nos quedamos ahora con empleo. Tenemos ofertas laborales en nuestro entorno, así que por lo tanto vamos a centrar la atención, porque no todo pueden ser fiestas. Hay que centrar la atención también en otras cuestiones. María, en primer lugar, nos vamos hasta un puesto que hay en nuestra localidad como electricista.
1: Pues de hecho la empresa Soluciones Ingelmo SL de aquí de Guijuelo necesita incorporar a un electricista con experiencia mínima de al menos 2 años y para trabajar a jornada completa. Esta información la hemos encontrado en Infojobs, así que les vamos a dejar el enlace directamente a los detalles de la oferta por si quieren ampliar, porque entre otras cosas pues nos detallan las funciones que va a desarrollar el candidato elegido. Y también a través de Infojobs, se lo recordamos cada una de estas veces, pero bueno, una vez más, que no pasa nada, es a través de Infojobs donde tienen que adjuntar su currículum, donde tienen que concurrir a esta oferta de empleo. Así que si necesitan ampliar los detalles, en Infojobs y el enlace en nuestra página web.
0: También tenemos propuesta laboral que nos llega desde La Maya.
1: Sí, se necesita camarero para la cafetería de la estación de servicio de La Maya. Se va a trabajar a jornada completa y aquí lo que se necesita es ya, incorporación inmediata. Hay un teléfono de contacto por si necesita ampliar o directamente quiere ya inscribirse a la oferta de empleo. Es el 609-085-941.
0: Y por último nos centramos en una oferta que en este caso es amplia porque es para peón cárnico también, para chofer y para trabajar en una empresa de cespedosa.
1: Sí, es la empresa Jamones y Embutidos Faustino Prieto. Busca dos perfiles diferentes. Por un lado, peón cárnico con capacidad de trabajo en equipo, que sea responsable y con conocimientos básicos de manipulación de alimentos. Y por otro lado, también buscan a un chofer de tráiler con permiso de conducir C+E en vigor, CAP, tarjeta de tacógrafo digital y además experiencia en transporte y manejo de ganado porcino. Aquí lo que ofrecen es contrato estable, jornada completa, buen ambiente de trabajo, estabilidad laboral y buen salario. Si están interesados, les dejamos un correo electrónico. Es administración@jamonesfaustinoprieto.com.

0: puedes disfrutar.
1: Y además tenemos un par de noticias que se nos han quedado ahí pendientes y que no teníamos la oportunidad, o no hemos tenido, o no hemos sabido hacerlo, de apuntárselas. Una de ellas nos remite a San Esteban de la Sierra y concretamente a un reconocimiento que no estaba previsto. El ayuntamiento sí lo tenía previsto, pero no teníamos constancia de que se iba a producir y que tenía como protagonista a Pachín, a Ángel Gómez Mateo. ¿Qué pasó el día del certamen de pintura en San Esteban que todavía no hemos contado?
2: Bueno, pues más reconocimientos para este artista de nuestra comarca, porque a lo largo de su trayectoria profesional, pues ha recibido diferentes reconocimientos.
1: Más de lo que uno se puede imaginar.
2: Y también en su lado personal, pero hay uno que es bastante reciente, porque es de hace unos poquitos días y dentro de la celebración de la décimo certamen de pintura de San Esteban de la Sierra, que se celebró hace poquitos días, hace 10 días. Bueno, pues Ángel Gómez Mateo, más conocido como Pachín, recibió de manos del alcalde Antonio Labrador pues la medalla de la localidad, que el propio artista pues agradeció con mucho orgullo y con mucho agradecimiento.
1: Como no puede ser de otra manera, la verdad es que es algo siempre especial, ¿no? Y que en tu pueblo pues te sigan reconociendo, que sigas manteniendo ese vínculo, que el certamen de pintura lleve tu nombre, que cada año estés presente y que los vecinos pues te lo sigan agradeciendo, la verdad es que merece la pena. Y este reconocimiento, pues me atrevería a decir, más que reconocible y más que merecido. Así que enhorabuena para Ángel Gómez Mateo. Y otra de las noticias que habíamos dejado ahí pendiente era la que tiene que ver con la mancomunidad Ruta de la Plata y que también ya hace unos días de esto.
2: Pues también nos queríamos hacer eco de esta propuesta solidaria porque les vamos a emplazar al pasado mes de junio. No sé si recuerdan que como cierre a lo que fueron las propuestas organizadas por la Mancomunidad Ruta de la Plata, se celebró en Cantagallo pues una comida solidaria. Bueno, pues esta comida solidaria ya tiene destinatario, que es la Asociación Bejarana contra el Cáncer, y ya tiene el cheque entregado. Ha sido 2.563,9 euros que ha entregado el presidente de la Mancomunidad de la Ruta de la Plata, Adolfo Álvarez, a responsables de la Asociación Solidaria. En esta cita, bueno, pues también participaron los alcaldes de Ledrada y de Sorihuela, Carlos Parra y Nieves García, además de voluntarios que participaron han sido parte también de la celebración de las distintas actividades del programa.
1: Bueno, pues no queríamos dejar tampoco de lado ese reconocimiento y esa entrega de lo recaudado en la cita solidaria de la Mancomunidad Ruta de la Plata. Así que, bueno, pues por lo menos ahí hemos cumplido con los deberes que teníamos pendientes por ofrecerles.

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0: Vamos con el deporte. Tenemos citas informativas de relevancia relacionadas con los torneos de verano, fútbol sala principalmente. También apunte al respecto del torneo de verano de Petanca, que es para este fin de semana, y evidentemente hay que hablar del Club Deportivo Guijuelo. No sé si lo ha hecho público ya el Guijuelo, si lo ha hecho oficial el Club Deportivo Guijuelo, pero hay fichaje nuevo, José Alberto.
1: ¿Qué tal? Buenos días. Hay fichaje nuevo. Si no lo ha hecho, están en ello, que también hay que atender redes sociales y todo, así que bueno, pues están en ellos, pero sí que podemos decir que tenemos nuevo jugador. Además, una de las posiciones que estaba demandando, porque bueno, ahora mismo pues un poco se está ya centrando en varias posiciones y se necesitaba más o menos esto, un poco lo que dos centrales, dos mediocentros, un delantero, eso como mínimo. Bueno, pues ya tenemos uno de ellos, es un 8. Es David Rosón, mediocentro gallego de 23 años, que a pesar de ser jovencito, bueno, pues ya tiene experiencia en Primera Federación, porque es un jugador formado en el Lugo. Tiene experiencia en Segunda Federación, porque estuvo en el Don Benito, donde jugó 26 partidos. Estuvo también en el Lugo B en Segunda Federación. Y la temporada pasada comenzó en el Lugo y acabó en el Compostela de Tercera, donde consiguió el ascenso a Segunda Federación.
0: Así que, por lo tanto, nuevo fichaje en el Club Deportivo Guijuelo, David Rosón. Buenas tardes, ¿cómo estás?
2: Muy buenas tardes, ¿qué tal? ¿Todo bien?
0: Bueno, pues esperando a que empiece ya a rodar la pelotita, vosotros que empezáis ya a trabajar, no sé si te has incorporado ya a la disciplina del Guijuelo en el día de hoy. ¿Has estado ya con el equipo?
2: Sí, hoy he podido ya entrenar con el grupo y conocer a mis compañeros.
0: ¿Y cómo lo has visto?
2: Pues la verdad que muy bien, para ser el primer día me han acogido súper bien y me han hecho sentir muy cómodo y ya con ganas de que podamos disputar algún partido juntos.
0: Bueno, te has explicado que allá donde estáis entrenando no es el campo de entrenamiento habitual, que estamos ahora mismo de obras, así que luego será Guijuelo el punto de referencia. ¿Esto ya te lo han contado o no te dio ni tiempo?
2: Sí, bueno, yo llegué ayer, en el día de ayer. Pero sí, he entrenado con ellos y hemos entrenado ahí en Salamanca, por esa situación que tú comentas.
0: Bueno, la cuestión es que te incorporas a un nuevo equipo. Eso sí, eres un jugador jovencito, 23 años, medio centro. Me ha dicho José Alberto, mi compañero, es un 8, pero de los buenos.
2: Bueno, te agradezco el piropo y a tu compañero también. Pero bueno, sí, yo me definiría pues como un 8, aunque también puedo mover y ayudar si es desde la posición de 6 o incluso desde 10, pero sí, yo me definiría como un 8.
0: Así que, por lo tanto, bueno, a dirigir la orquesta, entre comillas,
2: Bueno, podría decirse, más o menos, como bien sabes, cada jugador, cada posición tiene un rol y digamos que ese jugador que está en el medio campo pues tiene, digamos, la obligación, entre comillas, de intentar hacer jugar bien al equipo.
0: Bueno, no hemos hablado este año de dorsales. Supongo que, claro, visto lo visto y hablado lo hablado, claro, tú si puedes el 8 para ti, ¿no?
2: Pues, para serte sincero, todavía no he determinado el tema del dorsal y no soy conocedor de cuáles están libres, cuáles podría elegir, la verdad.
0: ¿Pero si te dan a elegir?
2: Bueno, sí, el 8 la verdad que es un número que me gusta, pero si te soy sincero no sé si ya lo tiene algún compañero y si es así, pues escogeré otro sin ningún problema.
0: Bueno, vienes de Galicia, se te nota en el acento con el paso por el Lugo, por el Compostela, aunque has tenido también otros afer. Claro, a ti hablarte de lluvia es como a Noé, ¿no?
2: Eso es el pan de cada día por allí, por el norte, eso es.
0: Eso sí, te habrán hablado del frío, que esto no es Galicia, hace más frío.
2: Sí, me han comentado que bueno, aquí en esta zona el frío es mucho más seco y bueno, allí en el norte la verdad que también hace bastante frío, pero es diferente, es mucho más húmedo, pero bueno, habrá que abrigarse desde luego.
0: Ahora bien, te habrán hablado también del jamón. Esto sí que en Galicia no digo yo que lo haya, porque allí algo hay, pero no es esto,
2: Sí, bueno, yo por familia tengo la suerte de que también producen jamón y demás, pero tengo escuchado y la suerte también de haber probado que el jamón que tenéis aquí en Guijuelo es de lo mejorcito de España.
0: Bueno, y ya por último, ¿cómo recalaste aquí? O sea, ¿cómo te llega la oferta y por qué te decides por el Guijuelo?
2: Bueno, yo, como me comentaste al principio, jugué con el Lugo B en Segunda Federación y jugamos ya contra el Guijuelo. y la verdad que me gustó el día que vine aquí, me pareció un equipo muy competitivo, la afición apretaba mucho en el campo, y después también tuve algún compañero que jugó aquí y que me hablaron maravillas del club y del sitio también. Entonces pues surgió la oportunidad y la verdad que me convenció bastante desde el principio.
0: ¿Qué compañero tuviste que estuvo en el Guijuelo?
2: Pues tuve un chico que se llama Xavi Domínguez, que es extremo, sí, y sí. También Yago Parga, central zurdo. Estuvieron aquí, si no recuerdo mal, hace 2 temporadas.
0: Sí. Además, salieron los dos un poco escopetados. Menos mal que se han quedado con buen recuerdo y te lo han contado así. Si no, mala cosa, ¿eh?
2: Pues sí, ellos me hablaron bien del lugar, sí.
0: Me alegra. Así que bienvenido, que disfrutes del fútbol aquí en el municipal cuando esté listo. Y eso sí, ¿tendrás ya minutos para el partido de mañana o igual es un poco pronto?
2: Pues, a ver, yo venía entrenando haciendo absolutamente todo normal con el Compostela, es decir, estaba en dinámica de entrenamiento y también disputé ya minutos con ellos. Entonces, si así Jorge lo quiere y lo necesita, pues yo estoy a disposición para poder jugar minutos sin ningún problema.
0: David, un placer, cuídate, que vaya bien la pretemporada y a ganar muchas cosas con el Guijuelo esta temporada.
2: Seguro que sí, muchas gracias, un saludo.
0: Saludo, chao. Bueno, pues es el último fichaje del Club Deportivo Guijuelo, último fichaje que no será el último, porque evidentemente, si mi memoria no me falla, la vista tampoco, ahora mismo en el primer equipo habría 16 futbolistas.
1: 16 confirmados, sí.
0: La primera plantilla del Guijuelo, mínimo 20-21 habrá.
1: Sí, tenemos 16, lo que pasa que ya se están completando esas fichas mayores de 16 años, de 23 años, que ya sabes que son 16. Tenemos ahí 13 ya, quedarían 3 senior, por decirlo de alguna manera, porque luego tenemos 3 sub-23. Bueno, también hay que tener en cuenta que sigue Javi Alonso. En el caso de Javi Alonso, además, yo tuve la oportunidad ayer de preguntar a la dirección deportiva, bueno, pues un poco que está a prueba porque, bueno, pues el cuerpo técnico no le conocía en gran parte. Sí que la,
0: pues, perdona que te corte,
1: sí que la dirección deportiva sí.
0: Pero si después de todo lo que sucedió en la mitad de la temporada pasada tiene que estar a prueba, es que hay alguien que no está haciendo las cosas como toca, ¿eh?
1: No, la cuestión es que el cuerpo técnico no lo conocía del todo, entonces bueno, van a ver estas esas más, pero yo creo que es un jugador que tiene muchas papeletas de quedarse.
0: Atiéndeme, sí. Para colocarle el cartel de a prueba, no, notable, o sea, aprobado no.
1: Notable. No, lo demostró al final de la temporada que
0: incluso puedes estar decidiendo si encaja o no encaja.
1: Claro, la cuestión es que encaje o no encaje, pero la cuestión es que, bueno, este jugador además estuvo en los momentos claves de la temporada.
0: Es que salvó al Guijuelo de no hacer el iba a decir una barbaridad, de no hacer el tonto.
1: Sí, y al final, bueno, pues no se contó con él, pues no le dieron la oportunidad, yo creo que Dani Romo, sí que se la dio Rodrigo, y bueno, pues apostó por él en zona de centrales, en momentos delicados y en momentos donde está jugando las habichuelas. Yo creo que bueno, que puede ser otro jugador de, porque al final también se está buscando dos centrales, en esa posición tienes a José Ruiz, y perfectamente puede ser de los tres centrales que forme el equipo, luego pues también a lo mejor con tres centrales sería suficiente, porque luego además tienes jugadores como Flores, que en caso tal te puede jugar en central, bueno, pues tienes esas alternativas, y yo creo que ahora mismo lo que faltaría es eso, uno o dos centrales, dependiendo de qué pase con Javi Alonso, un 6, aunque David te puede jugar en esa posición de 6, como lo ha dicho, pero yo creo que te falta un pivote más de corte defensivo y mínimo un delantero. Esos 4 jugadores mínimo, que ya serían 20, de esos 4, 3 solo pueden ser mayores de 23 años.
0: La pregunta que me vuelvo a hacer una vez más es, ¿y los juveniles, aquellos que se sumen al filial?
1: Bueno, juveniles están haciendo la pretemporada Beltrán, está haciendo la pretemporada Hacha, está Rome, aunque Rome ya no es juvenil, pasaría del filial. Entonces, bueno, pues son jugadores a tener en cuenta. Este año yo creo que lo positivo es que tienes filial, que tienes jugadores que, bueno, pues con esa edad, por ejemplo, el caso de Rome, pues si sigue o no sigue en el Guijuelo, porque también tenía ahí alguna que otro puede haber algún movimiento con él, es un jugador que vas a tener minutos, o sea, aunque tenga dinámica en un equipo, puede estar en el filial, que la intención es hacer un filial
0: para eso,
1: con jugadores pues menores de 23 años. Que otros años pues has tenido jugadores con que ya han pasado de juveniles, que los tenías ahí en el primer equipo entrenando, pero al final no tenían minutos. Y este año yo creo que lo de filial es un acierto, y mínimo hay que tener un filial, y si es posible, en gran parte con jugadores sub-23, para que luego puedan dar el salto al primer equipo.
0: Que de hecho, en el repaso que tú has hecho, claro, alguno dirá, ¿y Sergio? Sergio no va a estar. Bueno, la cuestión es que Sergio tenía un compromiso ya.
1: No era jugador del Guijuelo.
0: Con el Santa Marta. Y por lo tanto, claro, después de la buena experiencia que nos ofreció en lo poco que pudo participar, pues un poco todos esperábamos que formara parte también de ese elenco, entre comillas, de elegidos. Ahora bien, claro, la cuestión es que, no digo yo, pues como ha sucedido en otros casos, que no acabe regresando en próximas temporadas, pero ahora mismo tiene un compromiso contractual, claro, con Santa Marta.
1: Un jugador que el año pasado
0: es jugador de Santa Marta.
1: Estaba cedido en el Guijuelo. Entonces, pero ya eso tienen que ponerse de acuerdo los clubes, y es otra situación totalmente diferente.
0: Por eso te digo, pero bueno, que él tiene un contrato que tiene que cumplir. Claro. Entonces, claro, ahí ya el Guijuelo, pues cuando quepa la opción, salvo que alguien entienda que evidentemente puede ser alguien importante, que yo entiendo que a estas alturas quizás es demasiado prematuro, y pague cláusulas. Nosotros, no sé si el Guijuelo alguna vez ha pagado una cláusula, yo no lo recuerdo. Que le hayan pagado la cláusula a algún jugador del Guijuelo, sí, pero al revés no. Pero bueno, la cuestión es que por eso no hablamos de Sergio este año, si alguno tenía esa duda, que no descarto yo, que en un momento determinado, pues quepa la opción de buscar alternativas. Esto del fútbol ya sabemos cómo es.
1: Sí,
0: tú
1: sí,
0: tienes
1: sí.
0: contrato por 7 años
1: y la acabas rompiendo.
0: Y luego, pues a veces estás 7 días, o menos, o no, o sí, o yo qué sé. Bueno, para que lo tengáis también presente. Respecto al Club Deportivo Guijuelo, primer equipo, poco más que decir, que mañana hay partido.
1: Que mañana tienes el primer partido, que ya saben que ayer se cambió la hora, que es a las 8:15 en Los Ángeles de San Rafael, frente al Móstoles. Hoy el equipo ha vuelto a entrenar en La Salud, mañana no entrena porque hay partido, lo volverá a hacer el entrenamiento el viernes, y el sábado cerrará la semana en Plasencia con ese segundo partido amistoso, con el domingo descanso. Así que bueno, pues semana de pretemporada movidita con esos dos partidos de entrenamiento, que bueno, pues en este caso no va a haber dobles sesiones, porque hay a veces, seguramente que luego cuando se vaya a lo mejor adelantando la pretemporada, pues incluso cuando tengas partido, pues a lo mejor haces una pequeña sesión por la mañana. En este caso la sesión es el partido frente al Móstoles y el partido del sábado ante el Plasencia. Pero bueno, ya estamos en segunda semana de trabajo, y en cuanto a números yo creo que estamos bien, ¿eh? Ya tenemos ahí más o menos definido el equipo. De esos 16, pues hay que saber que Cristóbal, bueno, pues sigue al margen, sigue con su recuperación, y bueno, pues ahora mismo tenemos ahí a 15 jugadores disponibles, más todos aquellos chavales que están buscando su hueco.
0: Bueno, por cierto, aquí en la radio llevamos 26 años y siempre hemos seguido al Club Deportivo de Guijuelo. Todos los años que yo he estado aquí, de los 26, pues creo que son 23 o 22, hemos tenido que decir esto mismo que voy a decir ahora mismo. La cuestión es que nosotros retransmitimos los partidos de liga oficiales
1: y de copa.
0: Y de copa todos los que podemos, que algunos se nos ha escapado, salvo si se juega en Canarias, que de momento no hemos ido nunca por aquello de la imposibilidad de traslados o por aquello de tratar de asumir las cargas necesarias en este sentido. Por lo tanto, es que ayer me lo voy a decir, yo, joder, pero tengo que repetir esto otra vez. La cuestión es que nosotros no retransmitimos los partidos de pretemporada. Que no digo yo que en algún otro momento quepa la opción, pero en 26 años nunca hemos retransmitido los partidos de pretemporada. Que no digo que no nos gustaría, pero no lo hacemos, pues por lo mismo, por evitar esfuerzos innecesarios, por evitar cargas en principio innecesarias. ¿Por qué? Porque consideramos que los partidos de pretemporada son entrenamientos. Vale, sí, van vestidos y tal, pero son entrenamientos.
1: Sí, son sesiones de trabajo.
0: Y nada más, o sea, no tiene más secreto. Insisto, es que ayer me preguntaron, pero ¿cómo no vais a retransmitir? ¿Y entonces cómo hacemos? Bueno, pues como toda la vida. O sea, como hemos hecho todos los veranos. Uh-huh. Cuando empiece la liga, empezaremos. Esperamos no fallarles a la cita como hemos venido haciendo en estos 26 años, y en el caso de que no podamos, pues intentamos, como en el caso de Canarias, pues buscar alguna alternativa para que alguna radio local acabe permitiéndonos el que les traslademos esa visión a través de esa radio. Pero pretemporada no son entrenamientos, o sea, no retransmitimos los entrenamientos.
3: Bien.
0: Insisto, son 26 años, 26 veces con esta la que hemos tenido que hacer este mensaje, como poco. Pero bueno, que entiendo que la gente que es habitual, pues ya lo sabe. Así que, bueno, ¿que nos gustaría más o menos? Pues insisto, no lo sé. Nos tendríamos que sentar y plantear la situación. Pero bueno, es lo que hay. Por cierto, hoy es día 5, mañana es día 6. Así que, por lo tanto, mañana arranca la campaña de socios ya para...
1: Mañana renovar. Ya puedes ir a la oficina y ya te puedes sacar el... o renovar el, en este caso renovar el carnet. Recordar que para los que ya sean socios de la temporada pasada hay que renovar antes del 31 de agosto para que te puedan reservar tu sitio. También si hay alguno libre y quieres cambiarlo, pues también imagino que se pueda hacer. Y nada, pues hazlo por la oficina del club. Y luego, bueno, pues si tienes entre 16 y 30 años y quieres formar parte de ese grupo de animación, son 50 euros, te regalan una entrada. Y además, si vas a un mínimo de 10 partidos, pues también te van a regalar una camiseta vintage del Guijuelas.
0: ¿Qué es la camiseta vintage?
1: Pues camiseta vintage, yo entiendo que son todas esas camisetas que se pusieron a la venta en su día de temporadas anteriores, que han quedado libres y bueno, pues tienen ahí algún detallito.
0: No, yo lo digo por si hay alguna camiseta, algún diseño nuevo.
1: No, de momento...
0: Que sepas o no.
1: Que yo sepa, no.
0: Vale. Bueno, estaremos pendientes en todo caso. Si hay información al respecto, se la contamos. Dejamos el primer equipo del Club Deportivo Guijuelo y al propio Club Deportivo Guijuelo porque nos vamos con los campeonatos de verano. Y aquí, en primer lugar, hay que hablar de finales de fútbol, ¿sala?
1: Final de fútbol sala, bueno, pues la final de categoría absoluta que va a ser a las 8 de la tarde, esta 45 edición entre Fuenterroble e Infiltrados, y también se va a jugar en el día de hoy otros dos encuentros, otras dos finales, porque a las 6 será el partido en categoría Benjamín, entre el Prebenjamín del Guijuelo y MMG Ibéricos, y a las 7 en Alevín, la Danineta se mide también a MMG Ibérico. Así que partido a las 6, partido a las 7, la final a las 8 y más o menos a eso de las 9, si no hay prórroga de penaltis, porque últimamente todos los años ha habido prórroga de penaltis, el año pasado se resolvió en penaltis, pues a las 9 será la entrega de trofeos de todas las categorías relacionadas con el fútbol sala.
0: Campeonato de petanca para este fin de semana, también en la agenda.
1: También en la agenda, ayer les hablábamos de pesca, que va a haber este fin de semana, pues hay que sumar también este preámbulo festivo a la petanca, el sábado, día 8, a partir de las 9 y media de la mañana, en las instalaciones habituales, es decir, en las pistas anexas a la antigua estación de tren. Ahí se va a disputar este torneo en directa y también en consolación, con premios para los tres primeros de cada categoría, y la inscripción tiene un precio de 10 euros para aquellos que no sean socios del Club de Petanca de Guijuelo.
0: Bien, pues detalles de deporte, mañana más. Bueno, luego en el informativo volvemos a refrescar toda esta información y mañana más, ¿no?
1: Mañana más, de hecho mañana se suma otro campeonato de verano porque comienza el baloncesto 3x3.
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0: pues estamos a punto de llegar a la 1 y 20 minutos y tenemos que repasar todavía los titulares más destacados de esta jornada.
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0: En la primera página de la Gaceta de hoy, el principal titular es el Cerro de San Vicente, cuna de la ciudad, más cerca de ser declarado bien de interés cultural. La fotografía es para el abrillantado de la Plaza Mayor. Parece que están quitando pues, algunos elementos metálicos para su pulido y eso es lo que destaca con esa fotografía. Y además también en esta primera página hay un apunte relacionado con el rescate del embalse sin el freno de mano y salvado por sus amigos. Habla pues de ese coche que acabó precipitándose al río en la zona del camping del Guijo y que luego veremos también en el repaso a páginas interiores lo que cuentan de él. Y en esta primera página, Marco Pérez, gran protagonista entre los 11 salmantinos en los carteles de agosto. Zona de los Toros no lo cuentan con más detalles. Vamos a páginas interiores, sección Salamanca de fiestas, y aquí nos hablan pues de tres localidades: Guijo de Ávila, Nava de Béjar y además también nos hablan de Sancho Tello. Estas son las localidades de nuestro entorno comarcal que recogen en este de fiestas de la Gaceta en el día de hoy. En la sección de provincia, por un lado, 1000 fundas de móvil para concienciar a los jóvenes en las fiestas de Guijuelo. Nos hablan de Peromingo vive su día grande de las fiestas. También de Nava de Béjar no falta a su encuentro con Santo Domingo. Y además en el día de hoy tenemos el repaso y el programa festivo de Montejo. Día de encuentro festivo en Montejo. También de Valero. Valero disfruta con la fiesta de la colmena. Y nos vamos ya

0: hasta la sección de sucesos, donde hacen un recorrido por pues esa caída del vehículo al río, en la zona del Guijo, y señalan como titular: una velada para ver la luna, un coche hundido y una práctica de buceo en Santa Teresa, por si le quieren echar un vistazo. Además, también en las páginas de deportes nos hablan del Guijuelo crea la figura del fondo de animación en la nueva campaña. Esto es todo lo que encontramos en el día de hoy en La Gaceta, así que vamos a completar los titulares con lo que nos cuentan los periódicos virtuales.
1: Pues comenzamos como es habitual, el repaso a los titulares virtuales por Salamanca 24 horas. Oficios artesanales y labores del campo en desuso que cobran vida gracias al arte urbano de un artista salmantino. Daniel Martín es el autor de alrededor de 500 murales que rescatan tiempos pasados en el medio rural. Pienso en la gente y en que esa huella sirva para que vivan mejor su día a día. Nuevo test para unionistas, cara a cara contra la Ponferradina. El entrenador Javi Medina no podrá contar con Hugo de Bustos ni Dani González. Seguimos el repaso en Tribuna de Salamanca y encontramos en portada: antes veíamos anorexia a los 15 años, ahora llega con 9. El cambio que detecta el Hospital de Salamanca: más de 1.000 menores reciben atención en salud mental infantil y juvenil, y los especialistas atribuyen este adelanto en parte al acceso precoz a las redes sociales. Más asfaltado de calles en Salamanca. Estas son las 11 vías donde comenzarán las obras este jueves. Información que pueden encontrar en Tribuna de Salamanca. Y una inversión de 600.000 euros para renovar el firme en avenidas y calles de 7 barrios durante los próximos 3 meses. Vamos ahora con Salamanca Retubaldía, el Palacio Monterrey y el legado de la Casa de Alba en Salamanca. Este recorrido revela la estrecha vinculación de la nobleza con la historia de la ciudad del Tormes, consolidándose como un hito imprescindible para el turismo cultural de la comunidad. Y la explosión de color de Manuel Molano, que desafía al calor en el centro de Salamanca. El pintor madrileño Manuel Molano se establece cada verano en la calle de la Rúa, en Salamanca, para plasmar el patrimonio histórico con una paleta de colores vivos. Última parada del repaso a los titulares virtuales en la Crónica de Salamanca. El ático que Ayuso no puede comprar en Salamanca. La presidenta de la Comunidad de Madrid no podría encontrar nada a su altura y con un precio lo suficientemente obsceno como para hacer la mudanza a su nueva oficina. Así está el mercado de los áticos en la ciudad del Tormes. Y un suceso en portada en la Crónica de Salamanca como última noticia: 2 heridos al chocar el bus urbano y un coche. Una colisión que ocurrió en la rotonda de Charrerías.
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Bueno, pues hasta aquí hemos llegado en el día de hoy. Mañana regresamos a las 12. Ahora lo que hacemos es centrarnos en el informativo y desearles que tengan un buen día.

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0: ¿Qué tal? Muy buenas tardes. ¿Cómo llevan la jornada de este miércoles 5 de agosto? Nosotros comenzamos ahora nuestro repaso en el boletín informativo de las noticias más destacadas de hoy. Hasta el 21 de agosto se podrá visitar la exposición biográfica sobre José Conde.
1: Justo hasta después de las fiestas patronales en honor a Nuestra Señora de Asunción, hasta ese día 21 de agosto se podrá visitar esa exposición sobre la vida del pregonero de los festejos de Guijuelo 2026, José Conde. La muestra recorre diferentes momentos personales y profesionales del pregonero a través de la fotografía. Los guijuelenses y visitantes podrán visitarla hasta ese día viernes 21 de agosto.
0: Los presentadores de las fiestas de Guijuelo aquí en Radio Guijuelo.
1: Vega Julián y Víctor Vicente, los presentadores de las fiestas de Guijuelo 2026, han pasado por los micrófonos de Radio Guijuelo para contarnos cómo afrontan la cita de la próxima semana, cómo se han preparado para el evento y nos han desvelado algún detalle de su presentación del día 14 de agosto.
0: Y continuamos hablando de fiestas, porque desde el pasado lunes y hasta el 12 de agosto los interesados en participar en la cena de las fiestas pueden recoger los vales en el hall del ayuntamiento.
1: La cita está prevista para la noche del día 16 de agosto a las 9:30. El plan de la cena se centra este año en hamburguesa con patatas fritas y se podrán tomar parte en la misma presentando el ticket que se puede conseguir con un donativo de 5 euros.
0: Tras 13 participaciones en campeonatos de España, 2 en Copa de la Reina Senior y después de haberse proclamado 14 veces campeona regional y décima de España en categoría alevín, Julia Romero ha anunciado su adiós a la gimnasia rítmica.
1: Por ello, el ayuntamiento ha organizado una exhibición en la Plaza Mayor como homenaje a la dedicación, al esfuerzo y a los logros de esta joven deportista que tras 14 años de entrenamientos, con 18 años, deja la competición para centrarse en su etapa universitaria donde cursará estudios de magisterio. La despedida de Julia Romero tendrá lugar mañana jueves a las 8:30 de la tarde y está abierta a todos los que quieran sumarse.
0: Este miércoles les compartimos información sobre nuevas oportunidades para trabajar aquí en Guijuelo y también en la comarca.
1: Por un lado, Soluciones Ingelmo SL en Guijuelo necesita incorporar a un electricista con experiencia mínima de al menos 2 años y para trabajar a jornada completa. Si necesitan ampliar la información, pueden contactar a través de Infojobs. Además, se necesita camarero para la cafetería de la estación de servicio de La Malla para trabajar a jornada completa y con incorporación inmediata. Pueden contactar por teléfono si necesitan ampliar la información en el 609-085-941. Por su parte, la empresa Jamones y Embutidos Faustino Prieto busca 2 perfiles diferentes. Peón cárnico con capacidad de trabajar en equipo, que sea responsable y con conocimientos básicos de manipulación de alimentos. También buscan a un chofer de tráiler con permiso de conducir, C+E en vigor, CAP, tarjeta de tacógrafo digital, además de experiencia en transporte y manejo de ganado porcino. Ofrecen contrato estable, jornada completa, buen ambiente de trabajo, estabilidad laboral y buen salario. Si están interesados en alguna de estas ofertas, pueden contactar por mail a administracion@jamonesfaustinoprieto.com.
0: En la agenda de propuestas para este 5 de agosto encontramos varias localidades, 9, que ofrecen a sus vecinos actividades variadas. En la localidad de Peromingo, este martes, ayer, honraron a Santo Domingo de Guzmán con una eucaristía amenizada por el coro Mora y Majuelo y a la que asistió el alcalde de Guijuelo, Roberto Martín, y más representantes municipales como Eloy Ruiz, delegado territorial de la Junta, o la alcaldesa de Sorihuela, Nieves García, entre otras. Hoy celebran misa para honrar al santo, una propuesta de simulación de coches, además de la ruleta de reciclaje, juegos tradicionales y la actuación de Timanfaya.
1: Este miércoles las fiestas de la Colmena de Valero continuarán con una sesión de teatro en el Salón de Picos y Rufianes. Se representará a partir de las 10 de la noche. Por otro lado, en Fuentes y con su celebración de Fuente Rico, además de los hinchables y el torneo de ajedrez, también habrá actuación musical y ronda de chicas. Las Noches de Cultura de Diputación finalizan hoy en Guijo de Ávila con la actuación de Carolina Indiván desde las 10 de la noche en la Plaza Mayor. Sumamos más propuestas en Guijo porque además celebran sus fiestas con puchero, carrera popular y concierto de música. La Eucaristía cantada por Mora y Majuelo, la Paya Popular, los Campeonatos de Tute, Calva, para todas las edades y la verbena serán las actividades destacadas en las fiestas de Nava. Por otro lado, en Puente hoy se lleva a cabo una visita guiada a centrales eléctricas organizada por la Asociación Cultural Tormes. En Frades, hoy miércoles se llevará a cabo una conferencia a cargo de Ángel Paula Rubio sobre la vida y obra de José María Gabriel y Galán desde las 7:30 en el Ayuntamiento Viejo. En Sanxotello hoy comienzan las fiestas en honor a la Virgen de la Asunción, con taller de pizzas y juegos en la plaza y bingo. Y por último, en Moleón, hoy se juega una nueva jornada del campeonato, perdón, en Montejo, hoy se juega una nueva jornada del campeonato de fútbol sala que finalizará mañana jueves.
0: A lo largo de su trayectoria profesional ha recibido numerosos reconocimientos, pero este último en su pueblo destaca en este 2026.
1: Dentro de la celebración del décimo certamen de pintura de San Esteban de la Sierra de hace unos días, Ángel Gómez Mateo, más conocido como Pachín, recibió de manos del alcalde Antonio Labrador la medalla de la localidad, quien el artista ha agradecido con ilusión y orgullo.
0: El pasado mes de junio se celebró en Cantagallo una fiesta solidaria como cierre a las propuestas realizadas por la Mancomunidad Ruta de la Plata.
1: El presidente de la Mancomunidad de la Ruta de la Plata, Adolfo Álvarez, entregó el cheque con la recaudación de la comida que ascendía a 2.563,9 € a los responsables de la Asociación Bejarana contra el Cáncer. En la cita participaron, además de los alcaldes de Ledala y Orihuela, Carlos Parra y Nieves García. En el espacio de noticias breves, la Junta de Castilla y León incluye a la comarca de Peñaranda en la nueva zona restringida por la enfermedad de Newcastle. De este modo, se busca identificar los controles establecidos en la zona de restricción adicional e implantando medidas especiales de prevención. Cambiamos de tema, la tía Phil y la salmantina, que se ha convertido en la segunda persona más longeva de España, cumplirá el próximo 11 de agosto 113 años. En otro orden de cosas, la Universidad Pontificia de Salamanca convoca el primer concurso internacional de composición coral sacra con un premio de 3.000 euros. El certamen está impulsado por el Instituto Universitario de Música Sacra y mantiene abierto el plazo de presentación hasta el 30 de noviembre. Y por último, los sucesos detienen al autor de una treintena de robos en 5 provincias, entre ellas Salamanca. La Guardia Civil ha procedido a la detención de un varón que, además de cometer delitos de robo en la provincia salmantina, lo hizo en Zamora, Cuenca, Toledo y también en Madrid.
0: Y en los deportes tenemos fichaje en el Club Deportivo Guijuelo. También les vamos a hablar de fútbol sala y del campeonato de petanca para este sábado.
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0: El mediocentro de 23 años, David Rosón, es el nuevo jugador en el Club Deportivo Guijuelo.
1: Se trata de un futbolista que se mueve en la posición de 8, formado en las categorías inferiores del Lugo, donde el pasado curso jugó el primer tramo de la temporada en Primera Federación para posteriormente recalar en el Compostela. En tercera jugó 19 partidos, consiguiendo el ascenso a Segunda Federación. Esta categoría también tiene experiencia al militar en la campaña 24-25 en el Don Benito, con el que jugó 26 encuentros marcando 2 goles, y en el Lugo B, con el que jugó 33 choques en la 22-23. Con esta incorporación ya son 16 los futbolistas que forman parte de la primera plantilla.
0: Esta semana el Guijuelo disputará sus 2 primeros encuentros de la pretemporada.
1: Y ambas citas han sufrido cambios en el horario con el adelanto del mismo. Así, el choque de mañana jueves en Los Ángeles de San Rafael frente al Móstoles se disputará a partir de las 8 menos cuarto de la tarde. El partido del sábado en el Estadio Municipal Francisco Gil Valle frente a la Unión Polideportiva Plasencia comenzará a las 8 de la tarde.
0: Esta tarde, final en el Campeonato de Verano de Fútbol Sala.
1: A las 8 en el Pabellón Municipal se disputa la final de la 45 edición del Campeonato de Verano de Fútbol Sala, con el encuentro entre Fuenterroble e Infiltrados. Además, se jugarán 2 finales más en categorías inferiores. A las 6 en Benjamín, el Benjamín de Guijuelo se enfrenta a MMG Ibéricos, y a las 7 en Alevín, la Dalineta se mide a MMG Ibéricos.
0: Y las pistas municipales de petanca anexas a la antigua estación de tren acogen el campeonato de petanca dentro de la programación previa a las fiestas,
1: que está organizado por el Club de Petanca de Guijuelo y se va a desarrollar este sábado 8 de agosto a partir de las 9 y media de la mañana en varias categorías, directa y consolación, y con premios para los 3 primeros. La inscripción tiene un precio de 10 euros para aquellos que no sean socios del club.
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2: Y en cuanto al tiempo, pues hoy tenemos una jornada muy estable, soleada. El cielo está prácticamente despejado con una temperatura que alcanzará los 32 grados en las máximas y una mínima que no bajará de los 15. Para mañana jueves continuaremos con un tiempo veraniego. El mercurio subirá unos grados porque tendremos una máxima de 34 grados y acompañados de cielos completamente despejados.
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2: Pues con el repaso a la previsión meteorológica hemos llegado al final del boletín informativo de hoy miércoles 5 de agosto. Gracias por escucharnos, disfruten de la tarde y mañana les esperamos aquí a partir de las 12, aquí en Radio Hijuelo, en el 107.4.

0: Son las 2 en punto de la tarde.
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0: Hola, muy buenas a todas, a todos. Un placer acompañaros de nuevo en este punto del dial. Qué pronto se ha pasado el tiempo, ¿verdad? Parece que fue ayer cuando estábamos contigo en los Super 20 y ya estamos de nuevo acompañándote con el mejor sonido y un montón de grandes artistas. ¿Te quedas?
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Un magnífico recuerdo de Maluma, y es que así es como se llama este tema en el álbum Loco por Volver del año 2026. Un regreso a Juan Luis, a Medellín y a las raíces que lo formaron. Tu recuerdo, Maluma. ¡Loco!

0: ha llegado a las plataformas digitales como el poderoso retorno de Katy Perry, el centro de los lanzamientos musicales. Aquí está con su sexto álbum de estudio y este Watch It Burn con Katy Perry, que nos ha dejado además una de las interpretaciones más bonitas de este nuevo trabajo que está por ponerse a la venta.
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0: Su nombre artístico es Psycho, le conoces bien, con Zion, con Yapi, este tema que suena a pleno veranito. Las luces del club apenas iluminan la pista y el bajo retumba en las paredes de ella, de Psycho.
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0: Y así suena una de las canciones de la banda sonora original de El Diablo Viste de Prada 2 con Lady Gaga, Shape of a Woman. Es uno de los temas tan esperados de esta secuela protagonizada por Meryl Streep.

Seguimos con Leire Martínez, que inicia y con bastante éxito su carrera musical en solitario tras dejar La Oreja de Van Gogh. Esta es otra de las historias de aquella niña, su primer álbum, febrero de 2026, Cabeza de Ratón.

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3: Y aquí tienes un tema muy especial. Suenan las primeras notas musicales de Losing My Religion, año 1991. Fue el primer.

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0: Así suena esta menorquina que se llama Chiara Oliver y que nos ha sorprendido con solo un disco, eso sí, diversas canciones desde que llegó a la música en el año 2024. Tras la publicación de dos EPs, aquí está con una más, Chiara Oliver.
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Con este tema que se llama Die Living nos vuelve a sorprender. Illenium, David Guetta, Dustin Lynch. Esto les convierte inmediatamente en número uno. Se escuchó por primera vez en ese espectáculo de Odyssey el 5 de marzo de 2026. Sonido Illenium.

Él se llama y nació, y lo que nos presenta Glaciares es una canción llena de emociones, de sentimientos profundos y de paisajes sonoros auténticamente evocadores. Desde Navarra, Ignacio.

Seguimos con un tema de Milky en el que además colabora David Guetta y que es todo un sample de Music Sound Better With You de Stardust. Esta versión combina la voz original de los 2000 con un enfoque totalmente house. Una producción de David Guetta para Milky, Just The Way You Are.

Y así llega a Canarias Loida y Gara Hernández. 80 entre las dos, un disco del año 2026. No te vistas, con Lucho RK y Juaco. Esto solo podía ser todo un éxito. No te vistas.

0: se llama Drum Machine y es de Melanie C, que ha regresado 5 años después de su último disco, de aquella edición de lujo de un álbum homónimo lleno de buenas canciones. Drum Machine, el segundo corte del álbum, el single de enfoque de este nuevo trabajo de Melanie C.
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0: Y así, con Bizarrap, que es totalmente inconfundible, seguimos. Bizarrap Music Session volumen 42-46 cuenta nada menos que con Mike Towers. Bizarrap.

Reconocible sin duda el sonido de BTS. Este tema de los coreanos se llama Come On Over y se incluye en un disco del año 2026, lanzado junto a su respectivo videoclip que contiene diferentes registros de los shows de su gira BTS.

Ella es colombiana y se llama Ella Tauber. Hasta el fin del mundo, este tema que nos deja una estrella del pop latino ganadora de algún que otro Grammy, presentando al mundo entero este sencillo Hasta el fin del mundo, Ella Tauber.

0: Se llama Carlos Vives y este es un intento por volver a la música más tradicional, por revivir la forma en que antes se hacía el sonido, como este tuyo y nada más, dentro del último disco, volumen 1, Carlos Vives.
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0: Seguimos con Britney Spears y uno de sus muchos grandes éxitos, otro número uno mundial que estamos recordando aquí, ahora, contigo. Nos visita para dejarnos Toxic, fue un éxito total de Britney Spears.

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Dos mujeres muy importantes dentro del mundo de la música, Ana Mena, Lola Índigo. Un tema especial para la época estival llega en pleno veranito y se llama Pa' ti, toa. Dos grandes estrellas y un éxito.

0: Y el tema se llama Battle. Une a Backstreet Boys con Paw Patrol. Menudo exitazo y vaya combinación de voces y de estilo. Inesperado, emocionante. Battle con Backstreet Boys y Paw Patrol.
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Hueco celebra 2 décadas de carrera musical con su nuevo disco. Este trabajo incluye colaboraciones destacadas y nuevos sonidos que rinden homenaje a su ecléctica trayectoria. Crazy, 20 aniversario, Conchita, Bajo tu piel 2.0, lo nuevo de Hueco. Los

0: sonido de Major Lazer, el tema No Place Like Home, compartido con Davido, pero también con la gran Nelly Furtado. Así que suena de maravilla y forma parte del álbum oficial del Mundial 2026, No Place Like Home, Major Lazer.
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Este cantautor se llama Enol y viene desde Asturias con este Toro enamorado que sirve como avance de su disco Tu Topasa, una bella canción en la que escuchamos ese arreglo de guitarra acústica y cuerdas en la que destaca sobre todo una interpretación emocionante. Un toro enamorado, Enol.

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1: Y así suena este tema que nos deja Benson Boone, The Time of My Life, presentando un sencillo en su imparable trayectoria global. Esta canción llega tras generar una enorme expectación en plataformas digitales donde el propio artista sorprende a millones de fans. The Time of My Life, Benson Boone.

Y él es inconfundible, Dani Martín, pero si además se une DJ Nano, esto puede ser una auténtica fiesta. La fiesta de la nostalgia y del sentimiento también. 18 y la suerte de mi vida. Aquí están, en este remix especial, con Dani Martín.

otra creación grande de este músico brasileño que se llama Alok. Así se da a conocer en la música desde el año 2019. Con su amigo Khalid, Dive Into Me suena todavía mejor. Es una de las canciones del DJ y productor

Seguimos con Becky G y este tema que no para de sonar en nuestra cabeza desde el primer momento en que lo escuchamos, y es que Baraja Bendita se publica en este veranito, nuevo gran trabajo de Becky G, inaugurando esa etapa con el lanzamiento del disco y este sencillo, Patrona.

0: Esta es la banda sonora oficial del Mundial 2026, una propuesta muy ambiciosa, 18 temas que reúne a artistas de todos los continentes y que busca reflejar la energía multicultural del torneo Energy Avamax.
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0: En el 98 recogía en el premio Ondas al mejor artista revelación nacional con nombre propio La Oreja de Van Gogh, un grupo de jóvenes que se reunía después de clase para cantar en su local de ensayo, un proyecto que fue más que una realidad, todo un éxito. Hemos recordado con ellos París.
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Y así seguimos con la música inconfundible de este cantautor llamado Andrés Coy. Continúa desvelando su universo particular con esta canción, Mal o Bien, de su disco Sol de Invierno.

0: Ella es toda una revolución, se llama Becky Hill, conocida artista desde hace años. More, More, More es la cuarta pista y el segundo adelanto de un álbum muy especial que se llama Rebecca, Becky Hill.
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Y así, con este ritmazo, nos situamos en un disco muy especial. Una composición original de Disco Bambino que cuenta con la voz de Sophie Ellis Bextor y las guitarras del titán de la música disco Nile Rodgers. Solo podía ser un éxito Dancing Without You.

Seguimos con este gran tema que nos lleva hasta un disco de Juanes, Juan Esteban, 6 de marzo de 2026. Así se llama una de las canciones con las que cuenta este gran trabajo.

Y aquí está el productor Juan Magán con esa varita mágica que hace que los temas se conviertan inmediatamente en éxito. Isla Viva desde Cuba, gente de zona.

0: aunque lo dejamos aquí de momento, como tenemos un montón de buena música que nos ha quedado pendiente, en la próxima edición tendremos eso y mucho, mucho más, no te quepa la menor duda. Saludos de Silvia Martínez, ha sido un auténtico placer acompañarte en esta sintonía. Enseguida continúa la programación habitual con nuestros compañeros. Nosotros volveremos a escucharnos muy pronto. Aquí te espero.
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0: Son las 10 en punto de la noche.
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0: la máxima de la nación con 26 grados.
1: Ahí en California van a tener un clima bastante caliente. Estará despejado en la rocosa y en la pradera.
0: Oh, vaya,
1: vienen frente hacia nosotros.

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